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Ándale, el aplauso para Cerón por ahí, bueno, saliendo del show, desde luego. Así que vamos a continuar por ahí con la música. Enseguida tiene, desde luego, una agrupación desde la sierra con todos.

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0: Son las 8:04.
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0: Son las 8 y 14 minutos. 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

Hola, ¿qué tal? ¿Cómo están? Buenos días, muy buenos días, bonita, la más bonita de todas, de corazón purépecha. Buenos días, les saluda su amigo Chavira, transmitiendo en vivo desde cabina de la Guarecita Radio Cherán. Para todo el mundo a través de Radio Garden, MyTuner Radio, en Simple Radio, en www.laguarecita.com, a través de Facebook Live y en toda nuestra meseta purépecha a través del kilómetro 98.1 de tu frecuencia modulada. Buenos días, bonita, la más bonita de todas. ¡Qué linda eres! De verdad, ¡qué linda eres, bonita!

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1: 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Atentamente, la parroquia de San Francisco de Asís.

Bien, pues continuamos rápidamente, 9 de la mañana ya con 11 minutos. Este es el primero de la mañana, el primer café de la mañana. Acompáñalo con la bonita música de la Guarecita Radio Cherán. 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Lorena Avilés: hola, doña Chavira, muy buenos días para usted y toda su audiencia de la Guarecita de Corazón Purépecha. Y para mi lindo Nahuatzin, saludos también para mis amigas Blanca, Hilda, Vita, Rosy, Chaito. Quisiera que me complazca con una canción de un paisano que ha puesto en alto mi tierra de Nahuatzin, Fernando Galinzoa, que años atrás cantaba en una agrupación aquí en Estados Unidos. La agrupación se llama Los Pilotos y la canción se llama Amiga Mía. Espero y les guste, y saludos a Fernando Galinzoga, gran amigo de nosotros. Gracias, don Chavira, que tenga un excelente día, cuídese. Claro que sí. Gracias, señora Lorena Vilés, por siempre estar en sintonía de la más bonita de Corazón Purépecha. Claro que sí, conocemos muy bien al señor Fernando Galinzoga, al cual también le hemos hecho la invitación precisamente para hacerle una entrevista aquí a través de la Guarecita Radio Cherán. Bueno, pues sabemos también que es una persona muy, muy ocupada, pues nos ha dicho que en cuanto tenga tiempo, pues nos va a atender. Ya le hemos hecho la invitación, ya está la invitación hecha, y ojalá y que algún día se dé el espacio para poder platicar de toda una trayectoria en el micrófono del señor Fernando Galinzoga. Claro que sí, sabemos que él inició pues cantando, ¿no? Como mucha gente lo sabe, mucha gente no lo sabe. Él empezó cantando por allá con Los Pilotos, allá en la Unión Americana. Tiene por ahí un disco grabado con Los Pilotos, también acá. No, yo no sé si inició en Aguatzen o inició en Estados Unidos, pero también en Aguatzen anduvo con el Tropical San Luis. También duró mucho tiempo como cantante del Tropical San Luis en Aguatzen, Michoacán. Bien, pues también quien estaba dentro de ese grupo como baterista era Don Tito. Un saludo para él, para Don Tito, también de Nahuatzin. También llevamos una buena amistad con el señor Tito. Bueno, pues un saludo para toda mi gente bonita de Nahuatzin, Michoacán. Claro que sí, ahorita vamos a complacer con ese bonito tema que la señora Lorena Vélez nos está solicitando. Gracias, muchas gracias. Mientras tanto, nosotros continuamos con mucho más, con el primero de la mañana, a través de la más bonita. 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Conecta con la sabiduría de nuestra tierra. Materiales: se necesitan tijeras y un lápiz con punta los que vayan a asistir a este taller en la clínica de París el día de mañana a las 10 de la mañana. Bien, continuamos con mucho más. 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
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Carnicería Sari Ranch. 9 de la mañana con 16 minutos. Se invita a la campaña de salud visual que se llevará a cabo en los portales de la Casa Comunal de Cherán. De lunes 7 al viernes 11 de septiembre, de 10 de la mañana a 3 de la tarde. Hay adaptación de lentes de contacto y de armazón, reparación de lentes y tratamientos para carnosidad a precios muy accesibles afuera de la casa comunal. Buenos días, Chavira. Me pudiera publicar que se me extravió un teléfono con un protector anaranjado. Se me cayó allá por la calle de la UPN como a las 10 de la mañana. Si puede, se pueden quedar con el dinero que traían. Lo que me interesa es el teléfono, gracias. Bueno, pues si alguien encontró este teléfono el día de ayer, más o menos como a las 10 de la mañana, se extravió allá por la UPN, es un teléfono con un protector naranja. Se pueden quedar con el dinero, pero sí necesita el teléfono el dueño. Por favor, regresen ese teléfono, comuníquense con nosotros en cabina de la Guarecita Radio Cherán. 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
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Continuamos con mucho más, mi gente bonita. Rápidamente por acá tenemos a Sujei Esmeralda. Buenos días, don Chavira. ¿Sería posible de mandarme un saludo para mi amigo el Cholo Caballito con una canción del conjunto Primavera? Claro que sí, Ave Cautiva. De antemano, muchas gracias por el saludo para el Cholo Poeta. Saludos para él, para el Cholo Poeta, para el Caballito. Continuamos con más. Claro que sí, el primero de la mañana. Por aquí tenemos a los mensajeros de Cherán, Charón Ari.

el primero de la mañana a través de la Guarecita Radio Echarán, 9 de la mañana con 25 minutos. 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

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Alitas La Hidalgo. 9 de la mañana con 28 minutos. 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Continuamos con más, el primero de la mañana. Buenos días, Chavira, con el primero de la mañana. Me complace con una pirecua, Dalia Charapit, con el grupo San Francisco de Cherán. Por favor, para saludar a mis hermanas Albertina, Aglafi y Amari. Saludos para ellas. Por acá tenemos más mensajes, dice Lorena Juárez Estrada. Buenos días, don Chavira. ¿Me puede poner las mañanitas para mi sobrino, que hoy es su cumpleaños, Jonathan? Que cumpla muchos años más, de su familia Juárez Estrada de Nahuatzin. Muchas felicidades para él.

chiquitibuna la bim bomba, chiquitibuna la bim bomba, alabío, alabao, a la bim bomba. Jonathan, Jonathan, ra, ra, ra, bravo, bravo, muchas felicidades para Jonathan, que disfrute este bonito día. Muchas felicidades, enhorabuena.

muchas felicidades, Jonathan, que nos escucha en Nahuatzen, Michoacán. Hablando de Nahuatzen, vamos a escuchar a una de las mejores voces, Fernando Galinzoga y los Pilotos, Amiga Mía.

0: listo. Han escuchado esta frase, ¿verdad? La han escuchado en los jaripeos con el señor Fernando Galinzoga. Bueno, pues es el mismo que escuchamos, es la misma voz que escuchamos, pero en ese momento como cantante de los pilotos. Saludos al señor Fernando Galinzoga allá en Aguatse, Michoacán. Y ahí quedó esta complacencia para la señora Lorena Avilés. Gracias, muchas gracias. Continuamos con mucho más. El primero de la mañana, 9:34 a.m. ¿Dónde más? Pues a través de la Guarecita Radio Cherán, la más bonita de todas. Claro que sí. Continuamos con más. 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
1: Son las 9:37
0: Bien, pues nos vamos con más. El primero de la mañana.

Ahí quedó este bonito tema, como ave cautiva. Bueno, pues yo no sabía que mi homie el caballito también se moría por alguien. Pero ya lo dijo la canción, se muere por alguien. Sobres, sobres, sobres, sobres. 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Laboratorio Clínico MacroLab, 9 de la mañana y 42 minutos. 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Continuamos con más. 9 de la mañana y 43 minutos. Bien, por aquí tenemos otro mensaje. Dice Javier Ramos. Buenos días, don Chavira. Saludos desde Morristown, Tennessee. Ya estamos escuchando a la Guarecita Radio Cherán Kerry desde Morristown, Tennessee. Mándonos unos saludos a la gente bonita de Agüiran, Zapichu, y a la gente bonita de Cherán Kerry. Nos puede complacer con la pirecua Cheques Americanos. Muchas gracias desde Morristown, Tennessee. Saludos, Javier Ramos, y a toda nuestra gente bonita de Agüiran y de Agüiran, pero que radican allá en Morristown, Tennessee. También ya se les acerca la fiesta patronal en Agüiran, Michoacán. Olivares Bajito de Cherán, Michoacán. Buenos días, homie. Feliz martes. Que tengas un excelente día, homie. Carnal, ponle un como melele a Esmeralda, a su hey Esmeralda. Pues te mueres por ella. Ya lo dijo.

hay que ver cómo me lele. De parte del caballito para su hey Esmeralda. Claro que sí, carnal. ¿Cómo amaneciste, carnalito? ¿Cómo amaneció mi homie? Hoy, martes, después de un fin de semana largo, feriado, celebrando Labor Day el día de ayer. ¿Cómo amaneció my homie? ¿Con ganas de ponerle macizo o hoy no? Hoy te reportaste. Carna Hércules, dile al patrón que vino working today. Seguramente le hablaste al cuñado. Carna Hércules, dile al patrón que vino working today. Saludos, continuamos con mucho más. Morning, carnal. Carnalito Maciaxtren, saludos hasta Chulas. Continuamos con más. El primero de la mañana. Dalia Charapit.

0: Son las 9:50.
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4: Regresamos rápidamente, regresamos con toda la actitud positiva a través de la Guarecita Radio Cherán. Nos vamos rápidamente con este bonito tema, claro que sí, cheques americanos.

Caguachu Guaramarangué. Guachumarayú. Saludos, mi gente bonita. Saludos, mi gente bonita. Hasta la Unión Americana. Aquí su loco locutor Chavira. Así nomás, así. Por aquí tenemos a la señora Lorena Vilés. Gracias, muchas gracias, don Chavira, por la complacencia. Que tenga un excelente día. Cuídese. Y espero el gran amigo Fernando Cede algún día que lo pueda entrevistar en cabina de la Guarecita. Saludos, gran amigo. Dice Fernando Galinzoga. Pues de verdad, señora Lorena Vilés, hace ya tiempo que le andamos siguiendo los pasos a Fernando Galinzoga. Pues sabemos que mucha gente de Nahuatzen quiere escuchar la trayectoria del señor Fernando Galinzoga. Gente de Charán, gente de nuestra meseta purépecha, es muy conocido el señor Fernando Galinzoga, es muy conocido tanto acá en México como en la Unión Americana. Y pues muchos de verdad que sí quieren saber un poco de la trayectoria de Fernando Galinzoga. Pues ojalá, y ya hasta le dejé mi tarjeta un día, por ahí andaba la carrera, le dije, mire, Fernando, aquí le dejo mi tarjeta, comuníquese conmigo en cuanto tenga tiempo. Sabemos que es una persona muy ocupada, pero en algún momento nos concederá una entrevista también. Igualmente hemos andado atrás del señor Cristóbal Valencia. También hemos andado atrás de él, y también lo mismo. Oye, Cristóbal, concedes una entrevista. Qué mejor que nos escuchen a través de la Guarecita Radio Cherán. Saludos para el señor Cristóbal Valencia. ¿Quién es él? Se preguntará usted, señora Lorena Vélez. Él es el cantante, o fue, o ya no sé cómo decir, por eso queremos que venga él, del grupo Magia Blanca de Cherán. Ya hemos tenido por aquí al maestro Vicente Pulido. Bueno, pues por ahí también vamos a ir entrevistando por separados, pues, porque ya es muy difícil que se reúnan todos. Vamos por ahí a ver si nos puede regalar unos minutos también el baterista, el maestro Sergio. También por ahí a quien tocaba el bajo, al maestro Nicho. Y bueno, así, bueno, también hemos insistido mucho con el maestro, bueno, digo, con el señor Cristóbal Valencia. En algún momento se darán esas entrevistas. ¿Dónde más? A través de la Guarecita Radio Cherán. Gracias, muchas gracias. Saludos, señor Fernando Galinzoga. Por aquí tenemos otro mensaje de Alma Pulido. Hola, buenos días, señor locutor. Podría complacer con Grupo Los Mier. No, Los Micher. Grupo Los Micher con la canción Male Rosita. Un saludo para la familia Macías Pulido, que radica en Clayton, Norte Carolina. Un saludito especialmente para mi hermana Marta, que se encuentra en Michigan. Muchas gracias y bendecido día para usted. Gracias. El primero de la mañana. Claro que sí. Claro que yes. María Salvador. Hola, saludos. Hola, hola, saludos del loco locutor Chavira. Claro que sí. Desde cabina de la Guarecita Radio Cherán. Estoy saliendo en la tele. Como decía el Tri. Mami, prende la televisión porque el Tri está saliendo en la tele. Prende la televisión bonita porque el loco locutor está en vivo y a todo color. Claro que sí. Miren, sí soy yo. Sí soy yo, miren. La Guarecita Radio Cherán. Sí soy yo. Gracias, muchas gracias. Continuamos con mucho más. 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Ya usted, oiga, por fin despertó. Por fin despertó. Ah, pero así se puso, mire. Desde el viernes, sábado, domingo, lunes. Mire, ay, nomás le hacía chi. Achi, achi. Uy, sí. Ya hágase comadre a la señora Lorena. ¿Y qué tiene? Pues sí, nos podemos hacer compadres con la señora Lorena Vilés, ¿eh? Y no lo vamos a invitar a la birria. Hacen en Nahuatl, hacen una birria, mire. Así para morderse los dedos. ¿Y qué tiene? Dice por acá. Buenos días, don Chavira. Una del grupo Estruendo, Inde Oji. Gracias, gracias a usted. Vamos a continuar con mucho más.
Por acá tenemos a Laura Sánchez Ceja, saludos también. Bien, pues nos vamos con más. El primero de la mañana.

La carta número 3. Son las 10 de la mañana con 5 minutos. Claro que sí. Cásate cuando eres joven, porque después te vuelves sabio. Y la gente sabiendo se casa, y menos en martes. Pues, Mongari este. Mire, la neta del planeta. Cuando dicen, ese ya está sazón, ya no se quiere casar. Pues no, es que ya no tan fácil lo engañan. Ya se pone a pensar, voy a comprar pañales, voy a comprar esto, voy a comprar aquello. Me van a estar diciendo, ¿a dónde vas? ¿A dónde fuiste? ¿Por qué tardaste? Móchate con la raya. Y dicen, no, qué necesidad. Mejor hago lo que yo quiera sin darle cuentas a nadie. Entonces, no es que no se quieran casar, es que ya le piensan. Y nada más nos la pasamos criticando. Ya está sazón, no se quiere casar. Bueno, pues vámonos rápidamente con mucho más. Con la Guarecita Radio Cherán, la más bonita de todas. Claro que sí. ¿Qué tenemos? Pues aquí tenemos más y más. Vientos. A ver. Buenos días. Sí, muy buenos días. Sobres.

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Bienvenidos.

Se les pide a todos los cargueros que deben de asistir a misa, a la misa completa. Dicen los encargados que no se vale que lleguen nada más por San Francisco, como muchos lo hacen. Llegan con banda, con cohetes, con flores y se esperan afuera de la iglesia. Dicen que no, que en esta ocasión tiene que asistir a misa, a la misa completa, tanto los que entregan como los que reciben, que porque muchos llegan, lo entregan y se salen y ya no se quedan a misa, que deben de quedarse a toda la misa hasta que se lleven a San Francisco nuevamente a la siguiente casa. Y los que van por San Francisco tienen que estar en la misa completa. Atentamente, la parroquia de San Francisco de Asís. Bueno, pues ya muy pronto comienzan las peregrinaciones, el 24 de septiembre, en honor a San Francisco de Asís. Continuamos. Estoy desvelado. Pues no se le nota, oiga. Me llegó un mensaje a las 3 de la mañana. Oye, ya está durmiendo. No, ando con la llorona. Andamos buscando a sus hijos. A las 3 de la mañana le preguntan al huevo. Oye, ¿ya estás dormido? Dice, no, ando con la llorona. Ando con la llorona buscando a sus hijos. Oiga, dicen que la semana pasada iniciaron clases. La mera verdad no sabemos. Pero dicen que la semana pasada ya inició el nuevo ciclo escolar. Todos los niños, niñas, adolescentes, todo mundo regresó a clases, incluyendo a los maestros. Regresaron a clases los directores, los maestros, los intendentes, todo el personal que labora en las instituciones educativas. Regresaron a clases. Dicen que uno que otro por ahí siguió pidiendo permiso, hablándole al director. Director, me no working, me malito. No sé, eso dicen, ¿eh? Que algunos siguieron pidiendo permiso. Pero bueno, nos estaban comentando que dijeron los maestros, ellos son los que dijeron que fue la semana de las lloronas. Y les dije, ah, caray, ¿por qué la semana de las lloronas? Porque las mamás vinieron a encaminar a sus hijos a la escuela y empezaban a llorar. ¡Ay! ¡Mis hijos! ¡Ay! Dice, por eso le llamamos la semana de las lloronas. Bueno, espero que esta semana ya no hayan llorado tanto, señoras. Vamos a continuar con más. Por aquí tenemos a Olivares Bajito de Cherán, Michoacán. Yo por eso no me caso, homie. Caballito, te van a dar. Caballito, te van a dar como cuando te daban los cholos, como cuando le brincaste. Simón, ese yo le brinco, échenme a quién. Romana Tapia, buenos días, señor Chavira, saludos para usted y su bonita. Me puede complacer con una canción de Los Caminantes, Ramita de Matimbá. Saludos a mis hijos y familia Takuchi. Doña Romana Tapia parece la llorona. ¡Ay! Mis hijos, dice. Salúdenme a mis hijos. Y familia Takuchi y Bautista. Mi cuñada Teresa Sánchez, mi hermana Lucy. Mis sobrinas Alma Pulido y Alma Custodio. Mi prima, la señorita Josefina Ortiz. Mi tía Imelda Tapia. Gracias, señor Chavira. Que tenga un excelente día. Gracias, muchas gracias. El primero de la mañana. Bien, pues nos vamos con más. Claro que sí, nos vamos con otro bonito tema. Súbele, Inde Ojí.

el primero de la mañana. Escuchamos al grupo Estruendo con esta bonita pirecua, Indé Ojí. 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Continuamos con mucho más, claro que sí, nos vamos rápidamente con más. Las que lloran más son las que llevan por primera vez al inicial o a los consentidos de la casa. Cucucaca, agugú, unga, unga. Imagínense, desde que nació el chiquillo chillón ese, no se había apartado de él. Ven pa' acá, chavito. ¿Qué quiere chavito? Un besito a chavito, le hago cusquillitas a chavito, Cucucaca, un a, y chavito para allá y chavito para acá, y empieza a llorar chavito, y no hagan llorar a chavito. Y el día que lo fue a dejar por primera vez al inicial, ahí estaba chavito, y estaba la mamá igual, parecía la llorona, ay mi hijo, ay chavito. Bien, nos vamos con más, el primero de la mañana, a través de la Guarecita Radio Cherán.

Por las parrandas, escuchamos a los Muecas en el primero de la mañana. 10 de la mañana con 25 minutos. Hoy es martes con M de Me Gustas, Me Encantas Bonita. Martes 8 de septiembre de este año 2026. Señor locutor, usted no se acuerda si lloró o no cuando lo llevaron al inicial. Sí lloré, carna, sí lloré porque ya estaba grande, ya estaba sazón. Ya no era un niño porque en ese tiempo no había inicial. Apenas por ahí empezaban los primeros kinders en Cherán. De hecho, el único que me acuerdo que estaba era el David Alfaro Siqueiros. Yo apenas lo estaban construyendo. Así es de que ya no alcancé. Mi hermana, más chica que yo, ella sí. Sí, ella ya alcanzó al kinder. El otro chiquillo, chillón también de mi hermano. El pollero. Ese también, ese ya alcanzó más. Pues sí lloré, si usted me pregunta que si lloré, sí lloré, porque ya me acuerdo, ya estaba sazón. Imagínense, ya como de 8 años a la primaria. Entre 8, 9 años tenía cuando me fui a la primaria. Pues ya estaba bien así, bien unido a mi madrecita. ¡Yo no quiero! ¡Yo no me quiero quedar! ¡Mamá! Le corría por un lado. Ah, bueno, pues ahí fue donde estrené la primera vez el vallado. Sí, porque a mí ya me llevaron directamente a la primaria, como de 8 años a primero. Me fui corriendo por el vallado, carna. Y ahí me sale mi jefe por allá. Y que le corro por el otro lado para salir en la otra calle en la 18 de marzo. Y por allá estaba mi jefa. Y que me salgo para salir por la entrada principal. Antes estaba como una palma así grandota, fea, enredada ahí en la escuela Morelos. Pues por ahí estaba mi carnala. ¿A dónde vas? Me dijo. Así es de que sí me acuerdo que chillé. Los niños que ahorita los llevan al kinder, muchos no se acuerdan. Si le preguntas a uno, ¿lloraste? No me acuerdo, pues están chiquillos. Apenas tiene 2 años y anda caminando, ya se va a hablar. Y dicen, ya hay que llevarlo al inicial. Nos vamos rápidamente con más Male Rosita con los Michers, el primero de la mañana.

El primero de la mañana, escuchamos a los Michers con esta bonita pirecua, Male Rosita. Saludos para toda la gente bonita que nos escucha en este momento. 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Somos una radio diferente. Claro que sí, nos vamos con más, vamos a disfrutar, vamos a gozar, vamos a bailar con la música bonita, El Primero de la Mañana.

Ramita de Matimba. Escuchamos a Los Caminantes. 10:35 a.m. El primero de la mañana. Oiga, miren, me trajeron estas llaves el día de ayer. Lo reportaron aquí a cabina de la Guarecita Radio Echerán. Si alguien reconoce estas llaves, pues pueden pasar por ellas aquí a cabina de la Guarecita Radio Echerán. Aquí las tenemos, gracias. Si nos pueden mandar un mensaje antes para ponernos de acuerdo si estamos aquí en cabina. Gracias, muchas gracias. Bien, pues también por ahí se nos perdieron unas llaves. Unas llaves, es una llave negra de control de una camioneta. Trae una cinta, pero es solamente negra. Se extravió esta llave el sábado. Si alguien encontró esa llave, por favor, regrésemela. La ocupo, la necesito. Regréseme esa llave, por favor. Yo le agradeceré mucho si usted me regresa esa llave. Le voy a dedicar durante un año una canción diario. Le voy a tomar una foto. Va a salir conmigo aquí en cabina de la Guarecita, agradeciéndole que me haya regresado esa llave. Por favor, regrésemela. La ocupo, de verdad, ocupo esa llave. Por favor. Gracias, ojalá que alguien, hombre, diga, bueno, pues tal vez, sí, porque de que la encontraron, alguien la encontró, por ahí en algún lugar de Echerán. Y, pues ojalá que alguien diga, pues yo creo que esta será la llave del loco locutor, vamos a entregársela, entréguemela, usted para qué la quiere, a mí sí me sirve, ándele pues. Gracias, vamos a continuar con mucho más, 10:37 a.m, el primero de la mañana. No le dijeron a don Margarí, venga, ayúdenos a atrapar a Chavito. Sí, don Margarí andaba así, atrapando a Chavito. Y después me dijo, mira, tú chitón. Don Margarí me atrapó y me dijo, mira, Chavito, tú chitón. Por lo que veo que andas corriendo es que como que no quieres entrar a clases. Mira, yo te voy a mandar a ancada un Pancho Terecua por una jehuécata. Y te vamos a hacer válido como que tuviste en la escuela. Saludos a don Margarí, donde quiera que se encuentre. Saludos, continuamos con más. El primero de la mañana. Rápidamente por acá, ¿qué tenemos? Nada. Bueno, pues nos vamos con más. Con más música a través de la Guarecita Radio Echerán.

0: ¡Ay! Y ándale, bonita. 10:41 a.m. Por aquí tenemos mensajes. Dicen los manfloros de Uriangato, Guanajuato. Buenos días, don Chavira. Aquí el Escuadrón de la Muerte, reportándose, vamos a almorzar en compañía de la Guarecita. Gracias, don Chavira, y feliz martes para todos los clientes de La Más Bonita, mi Guarecita Radio Cherán. Saludos hasta Uriangato, Guanajuato. Vamos a ver qué están almorzando. ¡Ay, papaya de Celaya! Miren, un bistec asado. Unos frijolitos refritos. ¡Ay, ay, ay! Unos chiles güeros.
1: Un saludo a Chavira.
0: Unas cebollitas.
2: Chavira, y arriba las comedis.
1: Y el viejo Maduro.
2: Y el viejo este.
1: Viejo Maduro de Calambres.
2: El maestro el Chancla. Pa'l viejo Calambres.
1: El maestro Chancla. Pancho el, Molina.
2: Pancho Molina.
1: Y el perro Guarumo.
2: Y el que se toman todos la Cuba.
1: Así la Cuba. El hombre queso. Mario Puerta, Antonio Puerta y Chucho Villagómez.
2: Y también para el costalito. Ahí para la onza de Guerrero.
1: Ah, sí, la onza de Guerrero faltó. Y para el amigo Tambachi.
0: ¡Ánimo, Tambachi! Te hablan, güero, te pari, tú eres un Tambachi.
2: Con la carne asada, míralo.
3: Para Tía Llorona, pa' Popeye.
1: ¿Ven pa' Popeye?
0: Órale.
2: Y pa' Corazón Joven.
0: ¡Provecho, provecho! A esta cuadrilla de albañiles allá en Uriangato, Guanajuato. Gracias, de verdad, muchas gracias. Todos los días están en sintonía de la Guarecita Radio Cherán en Uriangato, Guanajuato. Saludos, provecho, provecho en sus sagrados alimentos. Ya me dio hambre, de verdad, qué rico van a desayunar. Chiles güeros asados, frijolitos, carne asada, cebollitas. Ay, ay, ay. Provecho, gracias por escuchar a la Guarecita Radio Cherán. Bueno, ahorita que hablaban de Tambachi, me acordé cuando doña Matilde dijo: cuando llevé por primera vez al güero a inscribirse a la escuela, me dijeron, ¿y ese Tambachi qué? ¿Ese bulto qué? Nomás ocupa lugar. Saludos, saludos, mi gente bonita. Por acá rápidamente nos dice la señora Lorena Avilés. Saludos, Chavira, aquí con rumbo a San Pedro, California. A San Pir, California. Pero siempre escuchando la Guarecita de corazón purépecha. Gracias, señora Lorena Vilés. De verdad, un fuerte abrazo a toda nuestra bonita audiencia. Porque van manejando, están almorzando, están trabajando. Siempre escuchando a la Guarecita Radio Cherán. La gente de Norte Carolina, la gente de California, la gente de Minnesota, la gente de Miami, en toda la Unión Americana y en todo el mundo. Gracias, muchas gracias, mi gente bonita. 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Si existen copias, es porque existimos nosotros. La más bonita de todas. Esa eres tú, bonita. Claro que sí. Vámonos rápidamente con mucho más. Dice por acá: el Tambachi es el que anda al 100. Saludos, señor Tambachi. Bien, pues nos vamos rápidamente con mucho más. Claro que sí. Se vienen con toda la actitud positiva para ponernos a bailar en la fiesta patronal de San Panchito de Asís. Se vienen con todo, Grupo Mágico, Morena de mis amores.
4: Se dice para usted.

0: saludos al grupo mágico, quienes estarán amenizando el baile en la fiesta de octubre. Claro que sí, continuamos con mucho más. Somos una radio diferente, ya se dio cuenta, ¿verdad? Pues claro que sí. Bien, pues por aquí, nuevamente saludos. Dice, buenos días, don Chavira, aquí el Escuadrón de la Muerte, reportándose. Vamos a almorzar en compañía de la Guarecita. Gracias, don Chavira, y feliz martes para todos los oyentes de la más bonita, mi Guarecita Radio Charán. Gracias, muchas gracias. Gracias. Continuamos por acá con mensajes también vía Facebook Live. Dice... Lucy Bautista, buenos días, señor Chavira. ¿Cómo le va? Espero muy bien, acompañado de la bonita. Me puede enviar saludos para la familia Tapia Bautista. Saludos también para mi cuñada Teresa Sánchez, mi prima Josefina Ortiz, mi tía Imelda Tapia. Saludos también para mi hermana Romy, que lo escuchamos en Oxford, Norte Carolina. Me pone una canción de los Relámpagos del Norte. Devolución, gracias por su atención. Bendiciones para usted y su familia. Gracias. Armando López Romero. Buenos días, Chavira. Un saludo para mi papá y mi mamá, Mario López Aurora Romero, de parte de su hijo Armando López, que ya estamos juntos, gracias a Dios, aquí en la Ferretería López, a su servicio. Oye, ¿ustedes son de los López de los músicos o de otros López? Oiga, López también echarán, hay varios o nada más unos. Los López que conocemos, los de Arúcuten, que son la mayoría de los López. O hay así como Fabián de allá de Casimiro, Fabián de París, Fabián de Hokiam, porque así hay, no. Hay muchos que son de apellidos, por ejemplo, Macías. Pero no, dice, no, chale, pero nosotros no somos parientes. ¿Eh? Dice, nosotros no somos parientes, nosotros somos Macías de la plaza, de los de lana. Hola, hola, buenos días, la Guarecita Radio Cherán.
1: Hola, buenos días, ¿qué oirá?
0: Buenos días.
1: Habla doña Josefina, la señorita.
0: Adelante, buenos días, doña Josefina, señorita Josefina Ortiz.
1: Sí, pues ahí está.
0: Aunque les duelan.
1: Gracias por los saludos. Yo también les deseo muchas bendiciones y muchos saludos para ella. Que se cuiden mucho, que aquí las espero en la fiesta.
0: Ándele, pues.
1: Para mis hijas, la Kerry, Elizabeth, Yesenia, Lucita, y para mi hijo Elvis, y para mis tres yernos y a todos mis nietos, que los quiero mucho, que les mando muchas bendiciones.
0: Ándele, pues, señora.
1: Saludos a toda la comisión del barrio primero.
0: Ándele, saludos para ellos. Ándele, pues. Saludos para todos ellos, para toda la comisión del barrio primero. Claro que sí.
1: Saludos para ti, que Dios te bendiga.
0: Gracias, muchas gracias, señorita Josefina Ortiz.
1: Ok.
0: Bien, pues ahí está el saludo para la señorita Josefina Ortiz. Saludos para toda la comisión del barrio primero, dicen por ahí. Claro que sí. Bueno, pues saludos para todos los que nos escuchan en este momento. Por aquí mensajes. Buenos días, me podría mandar unos saludos, por favor, para la comisión de los toreros de aquí del barrio cuarto. Y si nos puede complacer con un paso doble, gracias. Saludos para los muchachos, comisión de los toreros. No le dijeron a don Margarí, venga, ídonos a atrapar a Chavito. Sí le dijeron, el Tambachi. ¿Por qué barrio ya el grupo mágico? Pues, ¿por cuál va a ser, señor? Hasta la pregunta ofende. ¿Cómo que por cuál barrio el grupo mágico? No, señor, que usted no esté enterado, que usted no esté en la civilización. Estamos en la era de la tecnología. Pues, ¿de quién va a ser? El barrio segundo, señor, el barrio segundo, sorpresas y más sorpresas nos está dando. Claro, no podía faltar para los carnas, con los carnas y por los carnas, música pegacera. Claro que sí, señor, pues por parte del barrio segundo.

Gracias, muchas gracias, mi gente bonita, por habernos acompañado esta bonita mañana, martes 8 de septiembre, con este bonito programa, el primero de la mañana, el primer café de la mañana. Somos una radio diferente, no nos confundan, somos de corazón purépecha. Todo está bonito, pero más bonita eres tú, chaparrita de corazón purépecha. Gracias, muchas gracias, regresamos en el siguiente programa. Provecho en sus sagrados alimentos y gracias por seguir escuchando a la más bonita, en donde sea, en su trabajo, en su casa, en el solar, cortando nopales o en el chapón o piscando potecuas. Saludos, mi gente bonita, un fuerte abrazo. Dice por acá el último mensaje, Mireya Cucué. Muy buenos días, señor locutor. Quiero mandar saludos para mi madrecita María Luisa Valencia y mis suegros Juan Leiva y Zenaida Juárez. Hasta el barrio cuarto, si me puede complacer con una de Ramón Ayala, mi piquito de oro. Por favor, muchas gracias, señor locutor. Que tenga un excelente día con su bonita. Gracias. ¿Estás escuchando, bonita? ¿Cómo te mandan saludar? Claro que sí, porque eres la más bonita de todas, de corazón, purépecha. Bien, pues, ¿qué tenemos por aquí? A ver, antes de irnos, nada. Dice, Uta, ya cásate. Judas fue y siempre será el claro ejemplo que no todo el que te besa es porque te ama. Vas a querer a Gugu, Cucucaca, un a. Pero la más bonita sí me ama. Gracias, saludos para todos los comisionados de toreros. Regresamos en un rato.

0: Son las 11 y 39 minutos.
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2: Son las 12 en punto. Son las 12 en punto. Son las 12 en punto.

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0: ¡Viva México! ¡Viva México! ¡Viva México!
1: Es la una en punto.
0: Bien, pues buenas tardes, bonita. Bonita audiencia de Corazón Purépecha. Buenas tardes. Les saluda a su amigo Chavira. Es la una de la tarde en punto. Estamos transmitiendo en vivo desde Cherán, Michoacán, para todo el mundo a través de Radio Garden, MyTuner Radio, en Simple Radio, en www.laguarecita.com, a través de Facebook Live y en toda nuestra meseta purépecha a través del kilómetro 98.1 FM. Una radio diferente. Bueno, pues ya llegó el momento de iniciar este bonito programa el día de hoy, martes. Martes con M de me gustas, me encantas, bonita. Martes 8 de septiembre de este año 2026, moviendo lo que Dios nos dio. Vamos a mover lo que Dios nos dio. ¡Viva México, el mes patrio!

que digan que estoy dormido y que me traigan aquí. ¡Viva México! 1:05 p.m, moviendo lo que Dios nos dio. 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Moviendo lo que Dios te dio, bonita.

moviendo lo que Dios nos dio. La gorra no se me cae. Continuamos, es la 1:11 p.m. Katy Guaruco. Buenas tardes, don Chavira. Saludos para usted y la guarecita. Me puede mandar un saludo para mi mamá, la señora Margarita Herrera Mateos, de parte de Katy Guaruco, su hija, que le extraña mucho. Gracias, saludos. Fabián Chavo. Un saludo para mis padres, Salvador Fabián y Angelina Bautista, desde Norte Carolina. Olivares Bajito de Cherán, Michoacán. Buenas tardes. Buenas tardes, homie. Ponme una rola para mover lo que Dios me dio. La de banda El Mexicano, bailando de Little Horse, bailando de caballito. Y échate un firme chulado que se escuche hasta Reading, Pensilvania. Y que tu cuñado también quiera bailar y mover lo que Dios le dio. Pues vamos a mover lo que Dios nos dio.

bailando de caballito con el caballito, con el homie, hasta Reading, Pensilvania. 1:16 p.m. Desechables Doña Nena. 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Continuamos con más. Buenas tardes, Chavira, complácenos con el Happy Boy. Vamos en camino a la casa, gracias. Saludos para los que van en camino a casa después de haber disfrutado un largo fin de semana allá en la Unión Americana. Rodrigo Chávez, saludos, Chavira, desde Tijuana. Saludos hasta Tijuana, Baja California, moviendo lo que Dios nos dio.

eres la canción que me gusta para bailar, para mover lo que Dios nos dio. Rodrigo Chávez nuevamente dice, saludos Chavira desde Tijuana, saludos para todos los de Sevina. Claro que sí, saludos para toda mi gente bonita de Sevina, que nos escuchan a todo volumen. Happy Boy, conjunto Mar Azul.

soy un happy boy, moviendo lo que Dios nos dio. 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

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Continuamos con más. Buenas tardes, señor Chavira. Ponga por favor la canción de Río Rebelde del grupo Soñador y mande un saludo para mis vecinas Esther Rojas hasta Michigan. Saludos, saludos, dice por acá Olivares Bajito de Cherán, Michoacán. Homie, ponle una rola a tu camarada Encarnación para que mueva lo que Dios le dio, la del Pipiripau. Saludos, Encarnación. Esther Rojas, primo, buenas tardes para ti y tu bonita. Manda un saludo hasta el barrio de París para mi madrecita Yolanda Gutiérrez Sánchez, que siempre te escucha y siempre. Y si me puedes complacer con la canción de Michael Salgado, Mi Yaquecita. Por favor, muchas gracias. Bendiciones para ti y tu bonita. Gracias, prima. Gracias. Vamos a continuar con más. Moviendo lo que Dios nos dio.

Charanga, Charanganga. Escuchamos a la banda Vallarta Show. 1:35 p.m. Moviendo, moviendo lo que Dios nos dio. Claro que sí.

Mamilla quesita, ay qué bonita, tú tienes tu cuerpo hermoso, que parece sirenita, moviendo lo que Dios nos dio. Continuamos con más, desde cabina de la Guarecita Radio Ichirán, Enrique Morales Hernández, medicina interna, el doctor Enrique Morales Hernández, medicina interna, ofreciendo especial atención a los 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Buenas tardes, Chavira. Podría mandar saludos para Natasha y la Barbie, que se encuentran trabajando en Hampton, Tennessee. Y me podría complacer con la capareña de parte de la cuadrilla del Oki. Gracias, Chavira. Saludos, saludos para ustedes. Gracias. Continuamos con más, moviendo lo que Dios nos dio.

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Como de costumbre, estará durante todo el día y toda la noche en la casa de los cargueros. 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

peregrinaciones el próximo 24 de septiembre a la casa de la familia Esquivel Alonso y entra el 25 de septiembre a misa de las 6 de la mañana. Sale el 25 de septiembre a la casa de la familia Jiménez Durán y entra el 26 de septiembre a misa de las 6 de la mañana. Sale el 26 de septiembre a la casa de la familia Sánchez Fabián y entra el 27 de septiembre a misa de las 6 de la mañana. Sale el 27 de septiembre a la casa de la familia Sebastián Miniz y entra el 28 de septiembre a misa de las 6 de la mañana.

novenario a nuestro santo patrón San Francisco de Asís. Sale el 28 de septiembre a la casa de la familia Campos Huerta y entra el 29 de septiembre a misa de las 6 de la mañana. Sale el 29 de septiembre a la casa de la familia Lemus Fabián y entra el 30 de septiembre a misa de las 6 de la mañana. Sale el 30 de septiembre a la casa de la familia Carrillo Ramos y entra el 1 de octubre a misa de las 6 de la mañana. Sale el 1 de octubre a la casa de la familia Tapia Hernández y entra a misa el 2 de octubre a las 6 de la mañana. Sale el 2 de octubre a la casa de la señora Rosa María Rojas Pulido y entra el

novenario a nuestro santo patrono San Francisco de Asís. El 3 de octubre entra la entrada de la acera por la Comisión del Barrio Cuarto del 2026. 4 de octubre, fiesta de nuestra comunidad San Francisco Charanqueri. Bienvenidos. Se les pide de favor a todos los cargueros que asistan a misa antes de llevarse al San Francisco de Asís a su casa. Es importante que asistan a toda la misa para después de misa poderse llevar a San Francisco de Asís. También los que lo van a entregar, que se queden a la misa completa. Atentamente, la parroquia de San Francisco de Asís. Pues ya lo saben, el próximo 24 de septiembre inician las peregrinaciones en honor a nuestra fiesta patronal.

0: Continuamos con mucho más. Por aquí tenemos mensajes. Rápidamente, por aquí tenemos a Joel Sánchez. Saludos, Chavira, desde Luisiana. Mándeme un saludo al Eri Adame, el de la rica birria de res, de su chalán estrella, el Colosio. Romana Tapia, buenas tardes, señor Chavira. Me puede complacer con una canción para mover lo que Dios me dio. Cásate conmigo y verás. Con los Tamitex. Saludos a mis hijos y familia Tacuchi y Bautista. Mi hermana Lucy, mi cuñada Teresa Sánchez, mi sobrina Alma Pulido y Alma Custodio, mi prima la señorita Josefina Ortiz, mi tía Imelda Tapia. Gracias, que tenga una linda tarde. Gracias a ustedes.
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0: Ana Gutiérrez, buenas tardes, saludos desde Oxnard, California. Un saludo para mi papá Claudio Guillén Aguilar, que lo escucha en Aranza, y a toda la gente de Aranza, en especial a la familia Guillén Ramírez. Gracias, saludos para usted también, hasta Oxnard, California. Julio Arroyo, muy claro, calurosos saludos para usted, señor Chavira. Esté bien en compañía de su radiodifusora de Cherries. Me puede complacer la canción de la güera musiquera estilo norteño para ponerme a bailar con la miringua. Gracias y buen día. Esther Rojas, muchas gracias, primo, por la complacencia. Y gracias también a mi vecina por los saludos. Que Dios la bendiga y que tenga una linda tarde. Pues vamos a continuar moviendo lo que Dios nos dio.
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0: Muévete, Encarnación, muévete, mueve lo que Dios te dio.

0: Piripau, moviendo lo que Dios nos dio. 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
1: Son las 2 en punto. Son las 2 en punto. Son las 2 en punto.
0: Ya son las 2 de la tarde en punto. Nos vamos rápidamente moviendo lo que Dios nos dio.

0: bonito, qué bonita mueves, mueves lo que Dios te dio bonita. 2:20 p.m. Está lloviendo fuerte, fuerte, fuerte. Llovió feo, feo. Llovió gacho, gacho. Cayó una tormenta. Buenísima. Gracias a Dios que nos moja. Claro que sí. Sigue lloviendo, pero hace rato cayó fuerte, fuertísimo. Y usted lo puede ver a través de las cámaras de la Guaricita Radio Ichirán. Saludos para usted que nos escucha, que nos ve en algún rinconcito del mundo. Somos una radio de corazón purépecha, moviendo lo que Dios nos dio. Miren esos jovenazos de la secundaria, los de bachilleres, todos empapados, pero disfrutando de la agüita que Dios nos manda. Así como Dios nos dio para mover todo, también nos manda agüita. Bien, pues vamos a continuar rápidamente después de haber escuchado este bonito popurrí del recuerdo. Dice por aquí, nomás así.
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0: Con esta lluviecita y moviendo lo que Dios nos dio, nomás así bonita. 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Bien, pues continuamos, continuamos con mucho más. Don Chavira, muy buenas tardes. Complazca al viejo Calambres con la cumbia michoacana de los Bukis. Gracias, don Chavira, gracias a ustedes. No vas a querer sino para tirarlo, pues que se lo lleve el agua carna. Está corriendo la llorecua. La llorecua que se lo lleve. A esta edad ya no me importa salir bien en las fotos, con que salga bien en las radiografías me conformo. Nomás así, señor. Pues nomás así, si es cierto, ya no hay que preocuparnos si salimos bien en las fotos. A ver, tómame esta foto. No, no sale bien, bórrala. No, ya con que salgamos bien en los estudios que nos hagamos. Continuamos con mucho más, mi gente bonita, moviendo lo que Dios nos dio. Mensajes rápidamente por acá. Dice, a ver, ¿dónde nos quedamos? Acá con... dice Esther Rojas, muchas gracias, primo, por la complacencia. Y gracias también a mi vecina por los saludos. Que Dios la bendiga y que tenga una linda tarde. Alma Custodio, buenas tardes, señor Chavira. Me puedes complacer con la canción de los caminantes, María Elena, para mover lo que Dios nos dio. Y saludos para las tías Romana Tapia y Lucy Bautista y Teresa Sánchez, ya que estamos al 100 escuchando La Más Bonita, junto a mi hermosa madrecita Rosalinda Romero Sánchez, y que tenga bonita tarde. Gracias, saludos. Saludos a usted y gracias porque siempre está en sintonía de La Más Bonita. Franci Tomás, hola, buenas tardes, primo Chavira. Quiero mandar un saludo para mi hermano, para mi cuñada, para mis sobrinos y mi hermana. Un fuerte saludo. Saludos, saludos para toda su familia, Franci Tomás. Dice por acá Lorena Avilés, hola, don Chavira, de nueva cuenta saludándolo del bello puerto de San Pedro, California. Saludos, que disfrute allá en San Peter, California. Saludos para mi sobrina Salud, Rubí Aurea, Aurrera, no, Aurrea, bueno, dice Aurrera, Aurrea. Alison, quisiera que me complazca con una canción de Acapulco Tropical, la del vestido rojo. Gracias, don Chavira, que tenga una excelente tarde, cuídese, gracias. Y desde San Pedro, California, para todo el mundo, con la guarecita de corazón purépecha. Gracias, señora Lorena Vilés, porque nos hace escuchar en San Peter, California, a todo volumen. Romana Tapia, disculpe, señor Chavira, ¿quién toca ese popurrí tan bonito que me gustó? No lo puedo creer. No lo puedo creer que no sepa quién canta este bonito popurrí. Es de los 80s. Yo me acuerdo cuando mis hermanas tocaban ese popurrí. Ya ve que antes se hacían las fogatas. Bueno, cuando a veces no juntaban la cooperacha para traer un grupo, ponían un sonido, una bocina. Y llegaban por ahí los norteños y las invitaban a bailar. Yo me acuerdo ahí en la esquina donde yo me crecí, donde yo nací, entre la calle Guerrero y calle Galeana. Por ahí mis vecinas Lucila, Marielé, su hermana, Gris. Mi vecina, el día de hoy, mi comadre Rosalí. Mi hermana, por ahí mi prima Luli. Y todos, Orlenda, Elba, Blanca, por ahí mis vecinas, ponían este popurrí. Este popurrí lo canta Tropical Florida. Apréndaselo bien, Romana Tapia. Tropical Florida tiene la segunda parte. Nada más así. Esta es la primera parte. Imagínense la segunda parte. Popurrí de Tropical Florida número 2. Este es el número 1, el que escuchamos. Miren, hablando de mis vecinas y mi vecina que se asoma, Lucila. Lucía Teandón, un saludo a toda mi bella cheranita y saludos a los de la calle Guerrero y Galeana, exactamente ahí en la esquina donde jugábamos a la cociní, cuando me decían, ese chavito, no, ese es bien así. En la calle Guerrero y calle Galeana, y a mis amigas, ya saben ellas quién son. Vámonos a trabajar, lindas melodías, volví al pasado de mi juventud, ¿verdad? Sí, se acuerda cuando ponían ahí una grabadora en la esquina estas canciones como la de Tropical Florida. Y a bailar, ahí nos enseñaron a bailar. A ver, ven tú para acá, así no se baila, decía Lucila. Mírese qué feo baila, chavito. Así no, chavito, así no se baila. Ven, y ahí me enseñaron a bailar, así se baila, mira. Así casi como el maestro Pollito. Caguán, caguán, tú, tri, giro. Ahí nos ponían con Chuchi. Ah, sí, su hermana también, Esperanza. Bueno, ahí nos enseñaban a bailar.

dado y no fue valorado. Ese no vuelve nunca. Se quedaron allá por las montañas de Norte Carolina. Sí, es cierto, así dicen unas. Los hombres van y vienen. Para esos van y vienen. Pero aquel que verdaderamente te valoraba, cuando un día vino del norte y te encontró con otro, él venía ilusionado, emocionado, porque se iba a casar contigo. Ya hasta había quedado que te iba a robar. Llegó a su casa, saludó a toda su familia, se cambió y se salió a buscarte. Llegando a la esquina, le hacían señas a unas vecinas. Y el muchacho decía, pues, ¿qué me quieren decir? Parecen mudas. Y pelaba los ojotes. Él no entendía las indirectas. Se fue acercando a tu casa. Y cuando te vio, estabas abrazada. Y no de un poste, como dejaron a Lorenzo de Monteclaro. Estabas abrazada del otro. ¿Qué le hiciste? Se fue a don Ancado, un Pancho Terecua, y se tomó unas jehuécatas. Se fue, se regresó para las montañas de Norte Carolina y nunca volviste a saber de él. Por allá anda, en el tabaco, en Norte Carolina. 2:32 p.m. Dice por acá Romana Tapia: es que ya no me acordaba si era Tropical Panamá o Tropical Florida, pero thank you. Es Tropical Florida, señora Romana Tapia. Es Tropical Florida. Erandi Hernández: buenas tardes, me puede mandar un saludo de parte de su cuñada Laura para su cuñada Alma Luna, que la quiere mucho porque es la mera verdura del caldo. Que se apure a hacer el atole. Ahora sí, chile verde. Ahora sí, chile verde. Le has de dar sabor al caldo. A pichi, a pichi. Erandi Hernández, gracias, bonita tarde. Bueno, qué bueno, oiga, que escuchando todas nuestras locuras también a usted le den ganas también de aventarse sus poemas, también de aventarse sus locuras. Gracias, muchas gracias. Quiere decir que nos dejan entrar con todo a su casa, a su coche, a su trabajo, a su oficina, al solar donde anda cortando nopales y se espina. ¡Ay! Ya me piqué, dicen. Así como esta señora, miren, Erandi Hernández dice... Dice, de parte de su cuñada Laura, para su cuñada Alma Luna, que la quiero mucho porque es la mera verdura del caldo. A pichi, a pichi. Bien, pues continuamos con mucho más, moviendo lo que Dios nos dio.

con el maestro te engañó. Y al norteño lo dejó y se fue para Norte Carolina al tabaco y nunca volvió. 2:36 PM, moviendo lo que Dios nos dio. No más así, a mover el tambachi pa' allá pa' acá. Cuando la señora de París iba a los perdones, se cargaba al tambachi y la gente le decía: oh, tú también, deje ese tambachi un rato, ¿quién te va a agarrar ese tambachi? Es que no es un tambachi de pan, es mi hijo, el güerito. Moviendo lo que Dios nos dio.

cásate y verás. ¿Y qué dice el soltero? Soltero, solterito me quedaré. Así, sazón me quedaré. Prefiero mover lo que Dios me dio.

¡Arriba, arriba, arriba, Michoacán! ¡Y que viva Cheranqueri! ¡Claro que sí! ¡Que viva la más bonita de todas! ¡Mi Guarecita Radio Cherán! 2:45 p.m. ¡No se cuelgue del tambachi! ¡Tú ya eres mía! ¡Diles a los demás que ya no estás disponible! ¡Aquí estoy yo para llevarte a las Potsecuas Bonita! ¡Vamos a las Potsecuas Bonita! ¡Sí! ¡Anda, di que sí! Gracias, señor Chavira, por la complacencia. Un saludo para su María Venecia. Claro que sí, saludos para mi María Bonita. Continuamos con más. Dice por acá. Aquí está Francisco Olivares. Encarnación. Encarnación, no se te olvide lo que te pedí con mi padrino Reinaldo. Lucía Teandón. Tú, como siempre, tan ocurrente, sí que nos hace reír. Muchos saludos a tu familia, Salvador Román. Saludos, Lucila. Oye, salúdame a Marielé. ¿Dónde anda Marielé? Nunca se conecta. A Gris la veo aquí siempre, pero ¿dónde está Marielé? A Vero también la veo por acá, pero ¿dónde está Marielé? HB Bros Moving. Buenas tardes, Chavira. Saludos para ti, Carna. Y la más bonita, aquí escuchándote al 100 en Mayfield, Kentucky. Saludos, carnal Turo. Saludos también de la vecindad de la calle Galeana y calle Guerrero. Oye, carna, tú también sí jugabas a la cocinita, ¿verdad? Sí, ya me acordé. A ti te decían, ese va a ser el hijo. Saludos, carna. Vamos a continuar con mucho más. Tengan bonito modo, oiga. Tengan bonito modo. Sale, órale pues, vamos a continuar con más a través de la Guarecita Radio Cherán. Claro.

¡Güera, güera, güera! ¡Güera musiquera! Continuamos moviendo, sí, claro que sí. Continuamos moviendo lo que Dios nos dio.

esa nos quedaron a ver. Le comieron un pedazo a Mari, María Elena. Bien, pues regresamos rápidamente con mensajes. Por acá tenemos a HB Bros Mowing. Claro que sí, carnal, y también a Listón, cuando se abrazaban del poste. Uno, qué bonitos recuerdos, carnalito. Claro que sí, qué bonitos carnalitos, ¿no? Decían, yo abrazo a Chonguis. ¡Ah, mañosos! ¡Saludos, carna! ¡Duro! ¡Saludos, carna! ¡Qué bonito es lo bonito! ¡Saludos, carna! ¡Hasta allá! ¿Dónde estás? En Kentucky. ¡Órale, pues! Carmelita Méndez, un saludo para mi sobrino Eliel. Que le ponga la del cangrejito playero, que porque quiere bailar, para que se le quite el frío. ¡Ay, yo pensé que se había empicosado! Oye, carna, ¿no se acuerdan cuando llovía así como ahorita? Comprábamos chiles en vinagre, zancado en Pancho Terecua. Unas galletas sabrosas y le mordíamos y a correr como si estuviéramos Mongaris. Que era para calentarnos. Bien Mongaris nos follamos, es porque hacía harto frío, ¿verdad? Como ahorita pasaba la lluvia y teníamos harto frío, estábamos por ahí en la calle. Carna, una cooperacha, hay que comprar unos chiles en vinagres. Comprábamos chiles en vinagres, ancado un Pancho Terecua, unas galletas sabrosas. A la cuenta de tres, cerrábamos los ojos. Una, dos, tres, ¡zas! De una sola mordida. Y a correrle como Mongaris. Continuamos con más. Dice por acá, Panadería Chávez Morales. Un saludo para la Panadería Chávez Morales de Sevina, Michoacán. Saludos, Panadería Chávez Morales de Sevina, Michoacán. Con la canción del panadero con el pan. Para que se animen más, ya que están haciendo pan para en la tarde. Órale, pues, saludos, Panadería Chávez Morales. Un saludo para todos los clientes de parte de la Panadería Chávez Morales. Que muchas gracias por sus compras. Ándele, pues, gracias, gracias. Pues hay que probarlo. Hay que probarlo para ver si sí o si no. Yo les doy el visto bueno. Yo les doy el sabor. Así es de que hay que probar ese pan de Panadería Chávez Morales de Sevina. Después de que lo pruebe, yo podré decir si sí o si no. Les voy a pasar mi número, pero cuando les digan, oye, pásame tu número. Claro que sí, pero de zapatos, para ver si me compras unos. Porque estos, mira, ya están dando las últimas. Les voy a pasar mi número, pero de zapato. Porque ya no tengo, porque ya casi llega la fiesta y quiero estrenar unos Jordan. ¡Ah, raza! ¿Cuál raza? Dijo, nomás íbamos tú y yo. Echa la cartera para acá. Continuamos con más, mi gente bonita.

Gracias, gracias. Bonita, bonita tarde. Que disfruten sus sagrados alimentos. Gracias, muchas gracias. Gracias por escuchar siempre a la más bonita, mi Guarecita Radio Cherán. Yo soy su amigo, el loco locutor Chavira. Y aquí, el Tambachi, mi gran compañero, el Güero Tepari. mi gran compañero, el Güero Tepari. El Tambachi y el loco locutor juntos haciendo la más bonita de corazón, purépecha. Juntos tú y yo, Tambachi. Juntos el Güero Tepari y el loco locutor Chavira. Gracias, ya nos vamos. Mireya Durán, esa estuvo buena. Claro que sí, y está buenísima. La más bonita de todas, de corazón purépecha. Mireya Durán, saludos para mis hermanas Imelda Durán y Marta Durán. Gracias, señor Chavira, Dios lo bendiga infinitamente. Gracias, muchas gracias. Entonces, Carna, ahí con Lucila jugaba a la cocinita. Sí, Carna, yo quería ser el papá, yo el papá. No, decían, ese chavito es bien así. Gracias, gracias, ya nos vamos. Cuídense mucho. Ashley Bautista, un saludo para mi mamá, Eudelia Guardián, que está escuchando las locuras del loco locutor Chavira. Gracias, señora, no se vaya a ahogar. Coma bien. Si está comiendo pescado, escoja bien las espinas. Después, por desesperada, se lo avienta así como si fuera plátano. Ya nos vamos, gracias, muchas gracias, saludos para toda mi gente bonita de Sevina.

va dedicado a las personas que murieron en la lucha por la independencia de Cherán. En especial al señor Leopoldo Juárez Urbina, a sus hermanos Tomás Juárez,

Atención, pasajeros con destino a la ciudad de Torreón, Durango y Mazatlán, sírvanse a abordar por la sala número 4.

y hoy les vamos a cantar, con mucho dolor, pero con mucho cariño y respeto, para todos los que han perdido sus viejos. ¡Y no vengo solo!

ausencia de nuestros viejos. ¿A poco no, mi compa Junior Salazar? Así es, compa Chete. Y les mandamos un abrazo hasta el cielo.